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Fui lavaplatos, mesero y cocinero, peón y albañil, ayudante de mecánico, un mil usos cualquiera. 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

ante esta comunidad cristiana que representa la Iglesia de Dios, os pregunto, si alguien tiene un impedimento para que esta unión se realice, que lo diga ahora o que calle para siempre. En la

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0: Dígale, ¿de dónde salió ese chango?
1: ¡Saquen ese gorrudo!
2: Es el ranchero Rock, regrésese a su jacal a ver si ya puso la marrana.
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0: jovenazo, ¿cómo eres sospechoso?
1: Mire, señor policía, era un hombrote chulote con unas bototas picudas y una pistolota. Y se fue en una trocota.
2: No, pues con esos datos ya lo encontramos, pareja. Mejor vámonos a los tacos.

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0: ¿Por qué andas gustoso, mijo?
1: Hágame segunda, pa.
0: Me aviento.

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0: así como te gustan, bien viejitas, pero bonitas, ¿no? Amanecer Ranchero.
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0: Oiga, chiquillos hermosos, ya estamos activos. Ay, ay, ay. Hoy es viernes y se duerme en cama ajena. ¿Será que sí, chiquillos? ¿Será que sí se duerme en cama ajena hoy, viernesito, viernesazo? Bueno. Así que, mis amigos, vamos a dar inicio. Bienvenidos a esta hermosa mañana. Así que, mis amigos, vamos a dar inicio. Bienvenidos a tu radio Mega Capital.

0: hermana, emisora La Ley, 106.3 FM, 97.7 FM, 1460 AM. Ahora pues, vámonos con más semitas, vámonos con más canciones, porque venimos cargado de música hoy. Así que, mis niños hermosos, bienvenidos a esta hermosa mañana. Súbele, por favor.
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1: Oigan, chiquillos, ¿de dónde se reporta que andan haciendo en este momento? ¿Qué andan haciendo, mis niños hermosos? Quiero ver de dónde se reportan hoy. Así que recuerden que tenemos también nuestro WhatsApp disponible. 703-509-4142. 703-509-4142 es nuestro WhatsApp. Oigan, mis niños hermosos, voy a comenzar este tema. Una canción muy bonita. Esta rola es para todos aquellos que en algún momento le han rogado a su ex. En algún momento le han rogado a su chica, la que tienen hoy, o a su chico, porque se apretaba el calzón. Ok, vámonos. Escúchala. Esta bachata. Escúchala, por favor, mi niño hermoso.

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musiquita, ya estamos de regreso, chiquillos. ¿Quieren norteñas? ¿Quieren corridos? ¿Qué se les apetece? Voy a enviar un corridazo. Este temita está buenísimo este corrido, mis niños hermosos. Así que recuerden que estamos a través de Mega Capital y por supuesto en nuestra hermana emisora 106.3 FM, 97.7 FM, 1460 AM, eso es la ley, enlazado con Mega Capital, sí señor. Vámonos con los corridos, chiquillos. Vámonos con este corridazo, súbele a tu radio, súbele a tu mini pantalla, porque aquí traemos puro corrido chingón. Pues escúchala por favor y ahora súbele volumen a tu radio.

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1: Bueno, les amigos, continuamos. Bueno, vamos a irnos rapidito a una breve pausa comercial. Y retornamos con más éxito. No les cambie, por favor, porque estamos a través de Mega Capital. Es viernes y se duerme en cama ajena. Es viernes y se duerme en cama ajena, sí señor. Así que los que puedan y los que pueden dormir en cama ajena, aprovechenle, mi niño hermoso, porque ya cuando se casa, se matrimonea, ya no puede, aunque quiera. Porque las tóxicas, ellas son expertas en localizar a su Pikachu. Así que, mis niños hermosos, vámonos a una breve pausa comercial. Retornamos con más.
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estamos de regreso. Ya estamos activos. ¿Será que está por ahí mi compa? Mi amigazo David, o ya no está David. ¿Será que está por ahí mi compa? El famoso Flaco López. Bueno, así que seguimos con más temita. Vamos avanzando con estas rolas. Oigan bien este temita. Este temita lo voy a dedicar para todos ustedes. Esta canción suena bonito, suena rico. Habrá una versión buena. Yo quiero ser el dueño de tu amor.

El Aguilar que se anda haciendo güey en el jale. ¡Hola! ¡Hola, relájese! ¡Andan agresivos, mis niños hermosos! Como dijo mi tío Meléndez.

0: La gente de Chilanga que está haciendo presencia hoy. La gente de Chilanga ya está activa.
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Así que seguimos con más de vida, mi compa Alejandro Moreno. Saludos para mi camarada. Ah, no, ya lo leímos. ¿Quién más? ¿Quién más, chiquitines? Ya llegó mi compa Chulo.

0: Por redes, la gente de Mir.
1: Desde el barrio.
0: Ese Giovanni. Oye, Leo, no puedo decir malas palabras, chiquitín.

ya. No abusen porque ya me puse sentimental hoy. Y recuerda, mis amigos, que es viernes y se duerme en cama ajena. Además, chiquillos, es viernes. Hoy toca cheque. Mañana toca hacer carnita asada. Así que pilas, por favor. Aquí no hay tristeza, no hay dolor. Solo buena música. Allá para la gente, para la raza 86, el barrio pesado allá en Nueva York. Vamos a continuar con más amigas, chiquillos. Después de unas ricas cumbias. Ahora vámonos con este tema. Ahora vámonos con esos rolonononas. Este tema lo voy a dedicar para todos ustedes, chiquitines. Vamos a iniciar de esta manera. Vamos a iniciar de esta manera, chiquillos. Ahora suena así.

estos mega capital de niños hermosos y también enlazados a través de nuestra hermana emisora La Ley 106.3 FM, 97.7 FM, 1460 AM. Así que mis amigos,

amigos, amigos, ya estamos de regreso después de estas rolas. Bueno, sí, amigos, ya estamos de regreso.

0: 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Oh. Hola. A mí se me hace que te recuerda al DJ Kimbo. Vamos a enviar más musiquita, más música, mis niños hermosos. Ya llegó José Luna, saludos. Allá para mi copa Juan, dice Patricio. Buenas amigos, ¿qué les parece si nos vamos? Oye, viene esa levita, vamos a enviar esas rolas porque venimos con más éxitos. Este tema lo voy a dedicar allá para un compa. Tenemos saludos. Dice mi compa ese López. Es para el DJ Kimbo, esa rola que viene. Hola, relájate. Oye, Kimbo. Oye, mi compa, Flaco López acaba de conectar, Kimbo. Saludos, saludos para el... Saludos para el cupido, no tú. Dice, saludos para el cupido, no tú, mi torito. Y para la plebes de Sinaloa. Ok, Kimbo. Pero antes, vamos a enviar una riola para el Kimbo. Esta canción va dedicada para el Kimbo, de parte del Flaco López. Oye, Flaco, ya relájate, mi niño hermoso. Andas muy destrampado. Andas derrachando un miel. Así no se puede, chiquitines. Bueno, es muy tu vida, chiquitín. Bueno, así que, mis amigos, vámonos a una breve, rapidito. A una breve pausa comercial. Para que así no haya pausas y nos vayamos con puras rolas perronas, ¿ok? Ya venimos después de esta pausa comercial.
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Ya me llega. Ella es un desmadre, chaparro, dice mi compa López. También tenemos por ahí, dice el Freddy. Este Freddy dice saludos a unos amigos que estamos acá trabajando en construcción. Y para el Presta. Hola. No puedo decir malas palabras, chiquitín. Estamos en la radio, mi niño hermoso. Bueno, mis amigos, vamos a enviar ese temita, esa rola. Ese temita lo voy a dedicar para mi compa por allá, mi compa el flaco, que por ahí me acaban de enviar

bien bonita, bien fría, fría, fría. ¡Epa! Así que mis amigos, esta rola va dedicada para el Kimbo. Esta rola va dedicada para el Kimbo de parte del Flaco López. Dice que lo ama mucho. Ahora.

Oye, Flaco López, es más, grábale, grábale. Vamos a iniciar desde el principio, ¿ok? Escúchala, escúchala. Esta es rola. Esta canción va dedicada para...

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0: retornamos con más.
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0: Bueno, así que mis amigos, seguimos. Ya estamos en la recta final, últimos temas, últimas rondas.
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0: Bueno, continuamos con más semita, bendito. Vamos a ponernos románticos una vez más. Vamos a recordar esos temas. ¿Van a querer o no van a querer o se las

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0: ¿Te recordaste de tus padres?
1: Ah, qué caray, mijo. ¿De dónde habría escuchado yo esto?
0: Pues ahí te va otra para que lo sigas recordando. 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

0: Adiós.
1: Esta era del año de la canica. Pues acá te va otra. Es Amanecer Ranchero.

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0: ¿Qué hace Jenny?
1: Aquí leyendo los chismes.
0: ¿Y qué dice?
1: Pues este dice que Jenny Rivera nunca va a pegar en México. Y este otro dice que Jenny Rivera destruye la banda porque graba en inglés. Y este otro dice que se cuelga del éxito de su hermano.
0: Ah, gente.
1: Y que es una borracha como ellos. Y pues no sé qué tanto.
0: Es que son unos paletes.

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0: ¿Qué por qué? ¿Te permito que me hables así?
1: Que te ponga un alto.
0: Tal parece que hasta los demás han ido notando que falta mucha comunicación entre nosotros.

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0: rato me estoy pasando contigo.
1: ¿Qué?
0: Ay, qué lindo eres.
1: ¿Qué? ¡Chale, chale! ¿Eres travesti?
0: Ay, ¿en qué me lo notaste?